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Bienvenidos a nuestro programa especial sobre una de las celebraciones más queridas de Brasil, las Festas Juninas. Yo soy Ana Pimenta y hoy comenzamos este alegre viaje explorando los orígenes, los santos y los contrastes de una fiesta que calienta el corazón de nuestro país durante todo el mes de junio.

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La gente hace pedidos, reza e incluso organiza bodas simbólicas. 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E São Pedro, em

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